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1: Lo queríamos hacer por él, por todo lo que nos ha dado y por la pérdida que ha tenido hoy. Creo que bueno, va a dedicar al cielo también un poco para su padre, así que todo va por él.
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0: dos médicos de la Organización Mundial de la Salud y otro vuelo desplazará a las seis personas que luego, posteriormente, irán a Australia. En breve despegarán, están yendo ahora mismo hacia el aeropuerto, ya están los aviones preparados y creo que con esto se termina el dispositivo, como decía, con éxito. Como bien han podido ver, las condiciones meteorológicas de hoy no han permitido que el desembarque de los pasajeros se pudiera hacer en el fondeo por razones de seguridad. Capitanía Marítima nos ha trasladado la necesidad de atracar para hacer este desembarco con seguridad y así lo hemos decidido, así lo hemos hecho. El atraque ha debido durar en torno a una hora. Se han puesto todas las medidas de seguridad, como han podido ver, y el barco acaba de zarpar, acaba de ir rumbo a Países Bajos. Estoy en condiciones de afirmar y de asegurar que el Gobierno de España ha cumplido su objetivo con eficacia, con compromiso, con transparencia y con humanidad. Y eso es un orgullo de país. Y ahora le voy a dejar la palabra al director general de la Organización Mundial de la Salud, el doctor Tedros. Muchas gracias.
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3: Ha sido menos de 7 días desde que el martes la Organización Mundial de la Salud comunicó al presidente del gobierno la situación y que este crucero debía llegar al puerto más cercano de España. Ha sido una actividad sin descanso, con múltiples reuniones, hasta 8 al día, y hemos estado en contacto desde el ministerio con los distintos territorios donde había personas que estaban en este crucero, que por fin ya están en nuestro país, están en España, están seguras, y muy pronto, una vez que ya así lo definan las precauciones y también las recomendaciones sanitarias, podrán llegar a sus casas y están, repito, ya en nuestro país seguros. Y también en esas reuniones permanentes con el Gobierno Autónomo de Canarias, en el que hemos trabajado de la mano, con la voluntad de poder hacer las cosas de la mejor manera posible, y quiero decir con absoluta seguridad que todos compartirán que esto ha sido y ha terminado siendo un éxito. Y permítanme simplemente decir, como canario, que esta es una tierra amable, querida y en muchas ocasiones de manera sana envidiada por su climatología, su lugar en el mundo, sus bellezas naturales y también sus gentes, ¿no? Pero también es una tierra que ha sido sometida en varias ocasiones a pruebas complicadas y difíciles que tienen que ver con el ámbito sanitario. Aquí se dio el primer caso de COVID de nuestro país el 30 de enero del año 2020 con un turista alemán en la isla de La Gomera. Y en aquel momento recuerdo que una prueba PCR había que mandarla, no se podían hacer aquí a la península, y tardaba días en saber si era o no positivo, lo era. Y sin embargo, con la lógica situación de precaución, las cosas se hicieron bien. Y luego, el 23 de febrero del año 2020, aquí se tuvo que cerrar un hotel, aquí al lado, en Adeje, muy cerca de Granadilla, donde había 1,000 personas y también, después de la cuarentena, con trabajos de repatriación que se hicieron a múltiples países, las cosas también se hicieron bien. Por eso quiero reconocerlo, hacía también la ministra de Sanidad, el compromiso, la comprensión, el sentir de todos los canarios, de Granadilla, de Tenerife, del conjunto de las islas, que vuelven, sinceramente lo creo, a dar un ejemplo al mundo de que esta es una tierra amable en la climatología, pero también solidaria, que cree en la ciencia, que cree en los criterios científicos y que, por supuesto, está orgullosa también.

0: también, lógicamente, de su sanidad. Y por tanto, diciendo esto, acabar dándole las gracias a los medios de comunicación, frente a los bulos, medios oficiales y ciencia. Frente a los miedos y las alarmas también, seguir los criterios científicos y también ciencia. Y ante cualquier adversidad, saber que estamos bien cuidados por quienes lo saben, a quienes les damos las gracias porque indudablemente nos protegen. Y por tanto, mis últimas palabras de agradecimiento a esta noble tierra, que es la tierra, mi tierra, que es Canarias.
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2: Sistemes nacionals de protecció civil potentes que sean capaces de actuar tanto en prevención como en respuesta rápida contra todo tipo de emergencia. Y en ese sentido, también tener un mecanismo europeo de protección civil que hemos visto también importante, potente, con músculo, que ha funcionado. Estamos trabajando, incrementando las competencias de todo tipo de ese mecanismo europeo de protección civil, como dije el otro día, para ser capaces de abordar cualquier tipo de emergencia, emergencia de carácter desastres naturales, que como sabemos vienen impulsados de una forma decidida por el cambio climático, pero también las emergencias de carácter sanitario, también el cambio climático tiene una incidencia importante y relevante, y para eso hay que tener medios, hay que estar preparados. Desde el punto de vista nacional, tenemos un sistema nacional de protección civil del Estado en todo su conjunto, administración central, comunidades autónomas, administraciones locales, que estamos realmente incrementando. También desde el ámbito europeo, como he dicho, y en ese sentido es la única forma de ser capaces de responder, tanto en el ámbito interno, pero en el ámbito externo y en el multilateralismo. Ese multilateralismo tan importante y donde, por ejemplo, la Organización Mundial de la Salud, en este caso y en este tipo de emergencias, cuenta un papel decisivo. Y ese mecanismo europeo de protección civil, todos los funcionarios públicos en el ámbito de sanidad exterior, en el ámbito de las fuerzas y cuerpos de seguridad, Policía Nacional, Guardia Civil, la UME, la Unidad Militar de Emergencias, todos los funcionarios civiles que trabajan, que ayudan y que cooperan. Yo creo que esta actuación es un ejemplo de que en nuestro país nos preocupamos realmente por esa protección civil, por ese sistema de protección civil, por actuar en prevención, en respuesta. Y sabéis que ahora lo que estamos debatiendo también es ese pacto de Estado contra el cambio climático, contra la crisis climática, y en ese ámbito seguiremos trabajando. Respuestas como esta a nivel nacional interno, a nivel europeo, y quiero mirar a Holanda, perdonadme, ya termino, como país pabellón, titular del pabellón del barco, su compromiso también efectivo, su cooperación y coordinación. Nosotros nos correspondía, evidentemente, como sociedad realmente comprometida y empática, actuar en los mismos términos, porque recuerdo que el verano pasado nuestro país, dentro de las mismas emergencias, sufrió incendios muy importantes y también Holanda fue solidaria, empática. Por eso la importancia del multilateralismo, la importancia de trabajar todos juntos y de darnos de los medios necesarios. Yo solo puedo agradecer, pero esto es consecuencia de un trabajo y de un esfuerzo a nivel interno y externo realmente importante.
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